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3: Navegando las ondas ultracortas de la radio y si hay ruidos, otro mundo se interregala. Mucha delicadeza deslizando lentamente, porque sí, sintonizar es milimétrico. Y movimientos tan minúsculos en los que sí se puede asomar una plegaria al Medio Oriente. Son relatos en idiomas que yo sí no conocía. Radio Moscú o cadenas infinitas. Esos números que son destinados a agentes de la DDR. 15 años más tarde en Congreso Buenos Aires, pasando el audio de video de YouTube a cassette. Son las pistas que sonaban en el fondo en un video de unos adolescentes que bailaban en Angola, y la música un programa de la televisión ecuatoriana. Trin, trin. 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